0: jugar. ¡Vamos! 1, 2, 3, 4. 1, 2, 3, 4.
1: Noi, bye, enjoy.
2: Enjoy.
1: Stella Lefty, Boston.
3: Wir lieben neue Musik.